0: 1:03.
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0: tu hora. La 1:33. 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

0: hora. Las 2:03.
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5: El olor de la sala de clases, las vacaciones junto al mar, el jabón de afeitar del abuelo. Los receptores del olfato que tenemos en la nariz están conectados directamente al hipocampo, una parte del cerebro que procesa la memoria y las emociones. O sea, los olores, buenos y malos, nos acompañan desde que existimos. Nuestros ancestros en la edad de piedra encendían maderas aromáticas para que el humo llegara hasta los dioses. Perfume, de hecho, viene del latín perfumum, que significa por humo. En la antigüedad, los egipcios creaban perfumes a partir de la maceración en aceite de flores y hierbas. Su uso era ritual, para preparar las momias, pero también era personal, como aquella egipcia cautivadora llamada Cleopatra, que impregnaba sus manos con extractos de rosas y violetas. El uso de perfumes también se registra en la historia de la India o de China, pero fue la cultura egipcia la que influyó en el mundo greco-romano y por ende en nuestra historia. Dicen, por ejemplo, que a Alejandro Magno le gustaba impregnar su ropa con incienso para marcar el aire que dejaba a su paso. En el Imperio Romano, los temas importantes se hablaban en los baños públicos, donde el agua y los masajes con ungüentos perfumados inspiraban la conversación. En la Edad Media, la clase pudiente usaba los llamados pajaritos de Chipre, unas figuritas de arcilla que contenían sustancias aromáticas para quemar, como musgo de robles o almendras. Durante el Renacimiento, la moda eran los guantes perfumados de creación italiana, mientras que en el Barroco los perfumes triunfaron en las cortes de Versalles. Fue justamente en Francia donde se instaló el perfume como expresión de arte, identidad y sensualidad. Nacen las casas Chanel, Galant, Patou. Actualmente la perfumería molecular abre a los creadores una amplia gama de combinaciones, como quien abre una extensa paleta de colores, dulce como la vainilla, marino, intenso, vegetal. Para mí no hay como el perfume del bosque cuando acaba de llover. ¿Cuál es el perfume más agradable que usted puede recordar?
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0: ahora. Las 2:32.
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0: 3 en vivo.
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0: tu hora. Las 3:30. 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

0: tu hora. Las 4:01.
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0: es tu hora. Las 4:32.
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0: hora. Las 5.
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0: 5:30.
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0: tu hora. Las 6:02.
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1: Buenos días, arrancamos otro miércoles acá del despertador de Supersónica. Un gusto saludarles, bienvenidos.
0: Las 6:03.

6 y 14 minutos. 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Las 6.

0: 6:25. 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

0: Es tu hora. Las 6:34.
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4: Las 6:35.

0: 7:02.
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0: Las 7 y 18 minutos.
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0: 7 y 29 minutos. 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Es tu hora, las 7 y 30 minutos.
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1: Las 7:34.

0: 7:38.
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0: 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Las 7:46.

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1: Es tu hora. Las 8 en punto.
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3: 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Las 8:03.

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1: Las 8 y 16 minutos.
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0: las 8:20.
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0: Las 8:20.

0: las 8:28.
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0: Las 8:28.

0: hora, las 8:32. 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
0: 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Las 8:33.

0: 8:36.
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0: Las 8:36.

0: Nos vamos. Regresamos mañana desde las 6 a.m. con más Despertador. Hasta mañana. Que estén muy bien. Chao.
1: Es tu hora. Las 9 en punto.

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0: 32 minutos.
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2: ¿Cómo están? Muy buenos días. Saludarlos a todos y todas en este lluvioso día que tuvimos en este arranque de día miércoles, ombligo de la semana. Saludar a cada uno de ustedes. Bueno, ha sido complejo el inicio del día, especialmente acá en la comuna de Lota, donde desde muy temprano cayó una cantidad de agua más que importante, lo que ha hecho que el centro de la ciudad haya colapsado, el sector de la feria de Lota también. Bueno, un tema complejo que esperamos se pueda ir solucionando, que pare la lluvia, que pueda volver a bajar el agua, que se puedan destapar los ductos para que desaparezca toda esta inundación que se ha producido. Lo que pasa es que a veces llueve más de lo normal, o nos olvidamos un poco de que hay días en que la cantidad de milímetros se concentra en muy poco tiempo, y eso hace que colapsen los sistemas de evacuación de aguas. Así que todo el mejor de los ánimos si es que ustedes han sido afectados. Esperamos que esto se pueda solucionar. No solamente esto ha ocurrido en Lota, sino en diferentes lugares del Gran Concepción, que durante las primeras horas de la mañana tuvieron una alta cantidad de precipitaciones en muy poco tiempo. Como decían, se caía el cielo, estaba lloviendo a la antigua. Oye, quiero saludar a cada uno de los que están conectados. Ya estamos acá hasta las 12 haciendo esta conexión sónica. Hoy ya me avisó mi querido amigo Mario que por fuerza mayor no va a poder.

mañana, le ponemos energía a este día que si es bien está un tanto gris. Nosotros podemos subir la energía del día y hacer que de alguna manera nos llevemos de rayitos de sol a un

Bueno, vamos a seguir haciendo esta mañana acá en la radio. Quiero contarles que vienen alzas nuevamente de las bencinas. Esta no es una buena noticia, por supuesto. A nadie le gusta que suban las bencinas. Pero a partir de este jueves 1 de octubre se prevé una nueva alza en el valor de los combustibles, lo que encendió las alarmas en el sector del transporte. El foco de la preocupación está en el diésel, aunque comparte origen con las bencinas, su precio va a subir notablemente más. De acuerdo con las proyecciones del académico de la Universidad de Chile, Víctor Silva, mientras las gasolinas de 93 y 97 octanos van a subir entre 34 y 42 pesos por litro, el diésel se va a disparar con un alza de entre 90 y 110 pesos por litro, indicó. Así que a esperar hoy, porque dentro de la jornada ENAP es quien de alguna manera va fijando los índices de los precios de los combustibles en nuestro país. No les quiero ni contar que se me quedaron los lentos en la casa, así que va a ser un día de mucho esfuerzo para poder llevar adelante el programa, porque soy piti. Yo ya a esta altura de la vida me cuesta mucho leer y tengo que usar los lentes. Y este señor aseguró que había echado los lentes de la mochila y nunca fue. Acabo de revisar la mochila y los lentes no están. Así que vamos a tener que hacer algo de emergencia. Dentro de la tanda, por ahí vamos a tirar una canción larga. Lo bueno es que tengo donde poder ir a comprar unos lentes de emergencia muy rápido. Así que lo vamos a hacer en algún instante más. Si escuchan dos canciones pegadas un poquito más largo, ando en eso, solucionando básicamente el tema de la vista. Estamos haciendo la mañana acá en la radio en este día miércoles, donde ya quiero saludar a toda la gente que está ahí con nosotros, que partió enganchado escuchando la radio desde muy temprano. Le ponemos ritmo, cuerdas, guitarra, rock and pop a esta mañana de día miércoles. Sonido con los AC/DC.

0: estamos haciendo la mañana en la radio. Oye, realmente la cantidad de agua que hay en el centro de Lota es muy grande, y lo que ha complicado y ha dejado vehículos anegados, domicilios y casas completamente inundadas. Diferentes arterias de la comuna de Lota están con un nivel de agua, dependiendo las calles, mucho más alto que otras, lo que tiene complicado a todo el centro de Lota, incluyendo el sector feria. Así que esperamos que de alguna manera la ayuda, que va a ser compleja, ¿cierto?, funcione para que de alguna manera se pueda achicar la cantidad de agua que en este momento tiene el centro de Lota, y que, bueno, esto, como todos saben, tiene daños colaterales. El agua que ingresa a las casas moja los enseres, moja los negocios. Es un tema muy, muy preocupante lo que está ocurriendo en Lota a esta hora de la mañana, producto de las fuertes lluvias que han caído, que a esta hora disminuyeron, pero las primeras horas de la mañana fueron intensas, muy, muy intensas. Vamos a ver si podemos hacer un contacto en un momento más para conocer la situación. Ya luego hago la coordinación para conocer in situ lo que está ocurriendo allá, a ver si podemos conocer de primera fuente cómo está a esta hora, o cómo se está comportando la comuna. Recuerda que el WhatsApp está abierto, más 569-271-79507. Tú te puedes comunicar con nosotros. A ver cómo vamos con la hora. Sí, nos vamos a ir a la pausa. No se muevan del dial, ya venimos. Mientras hacemos las gestiones, yo ya logré solucionar algo también, lo de mi vista. Tengo un par de lentes que no son los míos, pero, como dicen, es lo que hay y es lo que me va a ayudar a llevar el programa sin mayor contratiempo a esta hora de la mañana. Así que hacemos pausa y venimos para seguir junto a ustedes desde la 95.5.
1: 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Es tu hora, las 10 de la mañana y 33 minutos.
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para las próximas horas acá en el borde costero de la región del Biobío. Luego de la alta cantidad de lluvia que cayó sobre la zona en el Golfo Arauco, Lota y también Coronel, y bueno, gran parte también de la región del Biobío, a pesar de que acá se asentó en la zona del Golfo, Lota y Coronel, una cantidad concentrada en muy poco de mucha. En este momento tiene anegado todo el centro de Lota. Bueno, les quiero contar que la temperatura al momento alcanza a 11 grados. La lluvia va a ir bajando a una lluvia débil que se va a sentir hasta las 17 horas, cada vez en menos intensidad. Y ya desde las 17 horas en adelante, el pronóstico indica nubes y claros, y también hacia la noche una temperatura de 11 grados. ¿Qué es lo que viene para mañana? Vamos a tener un veranito de San Juan, no va a llover mañana, iniciando el mes, a pesar de que inicialmente el día de ayer indicaba que íbamos a tener lluvia. Bueno, ya mañana, 1 de octubre, no va a llover, vamos a tener una noche con cielos parcialmente nubosos, vamos a tener la jornada de este día nuboso con temperatura extrema que va a llegar a los 17 grados alrededor de las 14 horas, por lo tanto mañana no llueve. Pero sí retorna la lluvia con 22 milímetros, nuevamente una cantidad importante de lluvia, el día viernes con temperaturas extremas de 15 y 11 grados la mínima, al igual que el día sábado, 15 y 10 con 14 milímetros, y el domingo 2.7 milímetros, 15 y 9 grados respectivamente. Va a haber lluvia, especialmente el día viernes. Pero la lluvia sigue a lo menos acá en la zona hasta el próximo día martes. Claro que sí, mañana no va a llover. Eso va a ayudar mucho a la situación que se está viviendo a esta hora, sobre todo en el centro de Lota, donde el agua lamentablemente afectó a viviendas en diferentes calles con mayor o menor intensidad en cuanto al nivel de agua. Por supuesto, todo el sector de la Feria de Lota. Esperamos que pueda haber una solución. Sabemos que esa cantidad de agua no es tan fácil sacarla. Hay que esperar que se destapen los desagües, que de manera natural o con ayuda de motobomba se pueda de alguna manera ir despejando y mejorando la situación. Entonces reiteramos que con lo que viene de la jornada es muy poquito lo que debería estar ocurriendo respecto a lluvias, y ir mejorando hacia la tarde. Ya a las 17 horas ya no debería haber ningún vestigio de lluvia, por lo menos en esta jornada. Va a ir deteniendo poco a poco, algo de lloviznas a las 17 horas es lo último que se indica que podría eventualmente caer en la zona, pero es prácticamente lloviznas. Así que ánimo a toda la gente, sabemos lo complejo que es que el agua se meta a tu hogar, que te moje las cosas, el daño que produce, y sobre todo en este momento también se le pide a los conductores, a los que se pueden mover en vehículos, que lo hagan muy lentamente, porque un vehículo va desplazando agua y va produciendo verdaderas olitas, lo que hace que con mayor facilidad ingrese esta, ya sea a locales comerciales o a casas. Seguimos haciendo la mañana en la radio, tenemos más para seguir, nos quedamos con los Duran Duran. Hasta las 12 horas estamos acá con ustedes.

30 de septiembre, cuando estamos de alguna manera cerrando esta celebración que esperamos todos una vez al año y que tiene que ver con la celebración del mes de la patria. Se celebra hoy día puntualmente, en el cierre del mes, algo que históricamente ha sido parte de toda la historia de los medios de comunicación y que con el tiempo fue evolucionando para hoy día llegar a lo que se llama el podcast. Esta instancia de historias, conversaciones, desarrollo de noticias, nuevos mundos que caben en un episodio que está ahora diseñado en este formato, que para mí, a través de la historia, la verdad es que no tiene mucha novedad, porque siempre tiene como fondo que es una entrevista o una conversación entre dos o más personas. Existen formatos más íntimos, formatos más abiertos, otros muy lúdicos, otros más serios. Va a depender mucho del tema de fondo. Cada uno encuentra su espacio y cada uno escucha lo que es de su preferencia. Hay múltiples plataformas para hoy día, con un teléfono, un par de micrófonos, o con monólogos también, porque hay podcasts que son monólogos de temas interesantes,

se celebra, o estamos celebrando en este día, el Día Internacional del Podcast, una instancia que ha sido parte de la comunicación a través de los años, pero que hoy día se ha encasillado en este formato. Hoy día es podcast, mañana tendrá otro nombre, antes eras conocido como una conversación coloquial o una simple entrevista. Vamos a ver qué nos depara el destino. Si todavía no eres parte de algún podcast, busca, crea uno. Si tienes un tema especial que te gustaría transmitirlo porque lo dominas, porque quieres compartirlo con alguien, es tan sencillo como tener un soporte, un teléfono hoy día, idealmente de estos micrófonos de solapa. Lo puedes hacer solo, lo puedes hacer acompañado y después buscar o utilizar una de las múltiples plataformas que hay, y muchas gratuitas, para darte a conocer al mundo. ¿Quién sabe? Mañana vas a ser un referente respecto al tema que tú pudieras estar tocando, porque nunca sabe lo que uno puede decirle a otra persona y puede ser bien recibida. De hecho, hay muchos videos virales que cuando fueron grabados nunca nadie pensó que iban a explotar en las redes sociales y iban a tener millones y millones de visitas. Seguimos haciendo la mañana junto a ustedes. Ya lo sabes, 30 de septiembre, Día Internacional del Podcast, para que lo tengas, pero muy, muy presente. Como esta canción que se hizo viral a través

Ahí teníamos esa canción que tiene que ver con toda esta música que las redes virales la hacen, o las, estos temas los hacen famosos. Y muchas veces no tiene que ver propiamente con la canción, tiene que ver con el entorno. Porque esta canción, que nosotros tuvimos la oportunidad de presentarla el mismo día de estreno, que fue en abril creo que presentamos esta canción, saltó a las redes por un par de chicas que hicieron un baile muy, muy, una coreografía en realidad, muy, muy simpática respecto con la canción. Chicas agraciadas, lógicamente, que comenzaron, me da la impresión que es de un estudio francés de música dance, que estas chicas serían francesas y el señor Corales que está adelante, el guía, la grabó con esta canción y comenzaron a masificarse, pero así como de una manera gigante. A mí me aparecían, a cada rato me aparecían. Y me llamó la atención porque, claro, yo hice clic. Primero por las chicas y segundo porque la canción, pues dije, esta es la canción que estoy tocando. Va bien la cosa, o sea, no estoy mal, no, todavía sirve mi oreja, como digo yo, cuando uno escucha la música y dice, esta canción tiene lo necesario para transformarse en un éxito. No me equivoqué, la presentamos desde un principio. Es que toda esta música que es como afro, tiene aires de afroamericana, tiene aires de música africana, música brasileña. Tiene ese qué sé yo, que permite que las canciones se transformen en éxitos a nivel global. Y además, si esto lo hacen con una buena coreografía, el video lo colocan en un buen momento. Como digo yo, un video puede explotar, pero si se coloca, oye, me están regalando aquí pastillitas, tengo un amigo. ¿Puedo decir con quién estoy o no? O está en horario de trabajo. Más mejor que no. Me están convidando aquí Fruyele. Bueno, la cosa es que nunca pienses que lo que tú pudieras hacer no va a funcionar. Hoy día internet hace magia. De repente gente que lo que menos espera que puede pasar con su video, el video se transforma en algo viral, con miles de visitas y todo. Entonces, como yo les decía, también ocurre lo mismo en el mundo del podcast. Hay mucha gente que tiene una idea. Ahora, mi recomendación siempre ha sido que si usted quiere hacer un podcast, hable de lo que sabe, no de otra cosa. ¿Por qué? Porque cuando tenga que hacer el podcast, todo tiene que fluir. Su mente no tiene que pensar. Se le perdió el basurero. Ya, está al lado del otro escritorio, al ladito. Como en negro con negro, al otro lado, la otra oficina. Como en negro con negro, no sé. Entonces, lo que ocurre es que el que te está mirando tiene que ver que tú tienes dominio total de lo que estás hablando. Tu mente no tiene que pensar en el libreto. Literalmente tú sigues una guía porque el contenido lo tienes en tu cabeza. Por lo tanto, el resultado va a ser un contenido que fluye solo. Y habla de lo que te maneja. Es como un médico, o sea, puede haber un médico que le guste la música, ¿por qué no? Conozco gente que tiene una profesión y domina otros temas extremadamente bien. Pero tampoco hay otros que tratan de hacer podcast y en buen chile nos quieren puro caguineando. Entonces salen pillados, porque nos falta el que está el otro. ¿Qué está hablando? ¿Qué está diciendo? ¿Onofre? Exactamente, sí señor, me dicen acá. Ya, vamos a la música, seguimos haciendo lo nuestro. Nosotros sabemos de música, estamos metidos en la tecnología, estamos averiguando ahí. Hoy día es miércoles. Echamos de menos las historias de nuestro amigo Mario Rifo, que nos cuenta todos los miércoles los tips del viajar, del salir a pasear. Y cuando él es un hombre para hacer un podcast, porque se maneja con todos esos tips que muchas veces a punta de costalazo y golpe, cuando la gente dice, no, si yo compro mis pasajes, no, si yo he viajado por el mundo, lo sé. Y después están pidiendo socorro cuando les pasa algo, por ejemplo, y no los dejan entrar a un país. ¿Por qué? Porque no se leyeron la letra chica, o les pasó algo, perdieron el avión. Hay muchas cosas que te pueden pasar. Entonces, por eso siempre es importante conversar con gente que se maneja en el tema. Se maneja. Vamos a seguir haciendo lo nuestro. Nos vamos a quedar con Freddie Mercury, con esta canción que fue pedida acá a la radio.

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1: Las 11 de la mañana y 9 minutos.
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0: Radio Supersónica y en este momento tengo contacto con don Mario Medina. ¿Cómo estás, Mario? De Eva Medios, acá en Lota. Mario, un gusto conversar contigo y conocer también un poco los antecedentes que tienes respecto a lo que ha ocurrido en esta última hora, sobre todo cuando esta mañana amaneció Lota con una, bueno, no solamente Lota, sino todo el Golfo de Arauco, Coronel también con un, y el Gran Concepción con una cantidad de agua en muy poco tiempo que sobrepasó, ¿cierto? Como es habitual, los sistemas de desagüe, sobre todo de la comuna Carlota.
1: Así es, hola Mauricio, ¿cómo estás? Muy buenos días para ti, para toda la gente que está en sintonía de la radio. Y efectivamente, como tú lo dices, una lluvia que estaba anunciada, pero nunca pensamos con la intensidad que iba a caer acá en la provincia de Concepción, específicamente donde estamos ubicados. Y claramente durante esta madrugada la comuna se vio colapsada, podríamos decir, en sus principales avenidas de acá de el sector de Lota Alto, como también en el sector de Lota Bajo. Y eso también conlleva a estos desagües que cada vez que viene una lluvia no dan abasto, siendo también que se han hecho bastantes arreglos por parte de las empresas correspondientes, pero aún así no se ve que lleguen a una solución. Y hablamos específicamente, Mauricio, del sector de Lota Bajo, que ya es tradicional, el sector de donde está la COPEC, donde está el Estadio Municipal, el sector de Banen, la Plaza Sillancito, donde en muchas y reiteradas oportunidades se han intervenido para dar solución a este tipo de situaciones, pero lamentablemente no rinden sus frutos. Y los más afectados, como siempre, son los vecinos, quienes su agua se les entra a las casas y hay algunas que están en alto, pero eso también le sumamos al paso de los vehículos, quienes también al pasar, ¿cierto?, hacen este oleaje que se va hacia el costado, igual que hoy día el sector de feria también, hoy día prácticamente ningún puesto abrió porque no se podía ingresar. Y a esto le sumamos, Mauricio, algunos canales, por ejemplo, como Julio Rivas, del sector Banen, que también pues, se rebalsan y todo van a parar hacia el sector de Lota Bajo, en el centro. Hoy día también tuvimos un reporte durante esta mañana cómo estaba a las afueras del CESFAM, Sergio Lagos, que también era un río, no se podía transitar, el agua te estaba llegando prácticamente a la rodilla. Entonces, acá uno dice, chuta, colapso rápido, se han hecho las mejoras, pero no se van los resultados, y lamentablemente son los vecinos y el comercio que se ven afectados cada vez que tenemos una envergadura así tan grande como la que hemos tenido esta mañana.
0: Claro, fue mucha lluvia en muy poco tiempo. Lo otro que estoy viendo acá, una serie de fotos que me han hecho llegar, aparte de lo que está circulando en las redes, de remoción de masas en algunos sectores de la comuna acá en Lota. Lógicamente Lota tiene, cierto, al estar rodeado de cerros, del agua tiende a buscar por dónde bajar, y a la vez la lluvia en tan poco tiempo y en sectores que no están debidamente habilitados o que no se tomó la precaución necesaria en lo que es previo a estos días, cuando se ha anunciado, porque se había anunciado que iba a venir una cantidad de agua importante en muy poco tiempo, ha producido remoción de masa también. ¿Qué información respecto tienes de eso? ¿Qué sectores podrían estar afectados en este momento?
1: Mira, efectivamente, como tú dices, algunos sectores que han habido reposición, como es como el sector de el Blanco, como bien se mencionaba, que uno podrá comprender que también hay muchas casas, habitaciones que se han ido construyendo sobre los cerros. Entonces, y en muchas oportunidades también falta un poco la determinación si el sitio era correcto o no para poder construir. Y esto también busca que cuando hay este tipo de evento comienza a buscar su caudal o a buscar y a ceder. Y eso es lo que ha pasado en el Blanco. También tenemos acá en el sector del cementerio, que acá también tenemos otro de los avisos. También el sector de fundición hacia colindante hacia el sector de Lota Green, donde están en todo departamento, sin pasar a mayores, pero sí obviamente buscando ahí por dónde salir el agua y también por dónde hacer correr esta olita, como se le dice. Entonces, son los tres sectores, y también tomando en cuenta un poco el sector que siempre también complica, que es hacia el sector de acá arriba de El Roble, también llegando ahí lo que colinda sector Roble hacia la Fernando Mayra, que siempre ahí tenemos remoción en la carretera, así que hay que tener mucha precaución también con respecto al tránsito por esta avenida principal, que una, es peligrosa porque son dos curvas muy peligrosas, el pavimento, ¿cierto?, muy refaladizo, más tenemos esta tierra, ¿cierto?, y este cerro que va dando, cediendo hacia la calle. Entonces ahí siempre hay accidentes, así que ahí también se llama a tener un poco el recuerdo y a
0: precaución necesaria,
1: precaución y a poner la velocidad.
0: Oye, tengo también otra información que tiene que ver con Andalien Costa y que habla de la suspensión que se aplicó a los siguientes recintos por parte de sus directores y directoras: la escuela Ángel de Peredo, también está el Liceo Baldomero Lillo, la escuela Isaías Guevara, la escuela Luis Cauciño, la escuela Santa María de Guadalupe, escuela Conrad Adenauer. Sí, esa, perdón. La Sella San Luis de Potosí, Liceo Rosauro Santana y Escuela Belo Horizonte, que son las que están sin clase en este momento.
1: Así es, durante esta mañana el SLEP Andalien Costa, donde pertenecen los establecimientos educacionales, tanto como San Pedro, Coronel y Santa Juana, esto, bueno, como muchos comprenderán, muchos son establecimientos antiguos. El SLEP ha ido trabajando en las mejoras de estos establecimientos, pero claro, vuelvo a repetir, ante una eventualidad muy fuerte, muy rápida, y también por la seguridad de los propios alumnos que durante esta mañana muy temprano preguntando si había o no había, tenían que ver las condiciones, ya no dependen tampoco del municipio o de los mismos sostenedores. Prácticamente todos los establecimientos de Lota se vio esta dificultad de la suspensión, y los que no, por ejemplo, se gestionó que la salida sea a este mediodía. Por ejemplo, hablamos de el Liceo Bicentenario Carlos Cousiño Goyenechea, que está acá en pleno Lota Alto, está gestionando que la salida sea al mediodía, porque claro, una gran cantidad de alumnos llegaron muy mojados, y también eso conlleva que puedan tener un brote de resfrío, porque tampoco están las condiciones para secar la ropa.
0: Exacto.
1: No hay vestuario de recambio. Entonces, también eso lo se está gestionando. ¿Y por qué? Porque hay que tomar en cuenta que estos establecimientos dependen de buses de traslado, entonces tienen que también intercalar esta información con estos buses contratados para que estén todos disponibles al cierto horario que pide el SLEP para poder trasladar a los alumnos a sus hogares.
0: Bueno,
1: y Lota Alto, y para contextualizar, Lota Alto también fue un flujo de mucho anegamiento en las calles principales. Lota Alto duró en una avenida principal y específicamente donde hubo mucho problema hoy día, lamentablemente, fue el sector de la ex Plaza Carrera, que no le podemos llamar Plaza Carrera, la ex Plaza Carrera, donde se hizo una intervención el año pasado también, pero obviamente no dio abasto, y hoy tomando el resguardo de muchos automovilistas para no quedar ahí al medio, tuvieron que, por ejemplo, hacer una vuelta maratónica que fue prácticamente desviarse hacia el sector de Vía Los Héroes para poder pasar este estrecho tan corto, porque si no estaba el riesgo de que los autos, bueno, hubieran quedado ahí al medio.
0: Así había demasiado agua.
1: ¿Verdad? Sí, ya demasiada agua, y eso también afectó a los mismos vecinos, que ahí tenemos un pequeño pabellón al costado y son los más afectados con esta lluvia. Así que en el acceso principal también bastante tráfico, y obviamente eso también condujo a que hubo muy poca locomoción colectiva durante esta mañana, Mauricio.
0: Bueno, a esta hora ha amainado la lluvia. Tiene aparentemente, por lo menos desde Meteo Chile, se habla de que eventualmente pudieran caer todavía algo de lluvia, una llovizna, pero a partir de las 5 de la tarde ya desaparece todo, y la buena noticia es que mañana no llueve. Va a haber cielos parcialmente nubosos, va a haber mucha humedad seguramente, y va a dar una pequeña ventana para que la gente pueda sobreponerse a lo que ha vivido en las últimas horas.
1: Exacto, ya por lo menos, mira, a esta hora es algo como muy, muy paradigmático, porque recién antes de hacer el contacto estaba aquí en el mundo y había un sol
0: tropiconce.
1: De verdad que fue como muy lo contrario.
0: Tropiconce lo hace, juega como quiere con el clima, somos extremos, podemos estar con un verdadero temporal y a los minutos tenemos sol, así que eso no es de extrañarse. Lo bueno de esto es que esto es especialmente para la gente, que esta ventana es solo mañana, porque ya desde el día viernes nuevamente tenemos lluvias, por lo menos hasta el próximo día martes. Oye, quiero... Sí, se mantiene con mayor o menor intensidad, pero el agua va a continuar. Por lo tanto, aprovechar a secar, a limpiar y todo lo que puedan el día de mañana. Oye, Mario, hemos conversado con Mario Medina de EVA Medio, medio de comunicación digital de acá, también de Lota, que tenemos una amistad con ustedes. Y siempre es bueno unirse en este tipo de situaciones para conocer con diferentes miradas, ¿cierto?, lo que está ocurriendo en la comuna y en otras comunas. Nosotros hablamos de, hoy día, se habla del Gran Concepción, ¿cierto?, que conforma, ¿no? Es cuando hablamos de Concepción, hablamos de la comuna de Concepción, pero cuando hablamos del Gran Concepción, hoy día estamos hablando de todas las comunas, las ciudades, que son las ciudades dormitorio de Concepción, básicamente.
1: Exactamente, y claro, son las comunas, ¿cierto?, que muchos no le toman la asimilación, pero efectivamente es donde también hay una gran cantidad de información y donde claramente suceden cosas que pueden verse en otras comunas, pero también acá en Lota, Coronel, ¿cierto?, que están al sur un poco del Biobío, se vive otro punto. Entonces se destaca mucho eso, y qué importante saber, porque más de alguna persona del Gran Concepción o de la provincia de Arauco Biobío tiene familia acá
0: en la comuna. Claro, tiene que estar preocupado, porque la verdad es que a mí me sorprendió. Yo comencé a ver la fotografía, los videos, uno sabe que cuando llueve Lota el agua se concentra hacia la plaza, a la plaza Chillancito, pero la verdad es que hoy día fue más que eso, la verdad es que fue mucha agua en muy poco tiempo.
1: Exacto, y lo otro que, bueno, durante esta mañana muy temprano tuvimos el acuartelamiento del cuerpo de bomberos, ¿eh? Todo su voluntario, desde muy temprano se hizo este llamado tipo 8 de la mañana, se tocó la sirena anunciando el acuartelamiento hoy de todos los voluntarios para esta emergencia, así que también ahí destacar el rol. Y lo otro, la otra información para la gente que está escuchando o para quienes tengan familiares, que si bien ahora muchos van a llegar a solicitar alguna ayuda correspondiente, la información que se nos ha entregado, que los vecinos, para poder canalizar algún
0: tipo de ayuda,
1: algo así, lo tienen que, ojalá, canalizar directamente con su junta de vecinos, y la junta de vecinos, los directivos de cada junta de vecinos están integrados a estos plan, ¿cierto?, de WhatsApp con los encargados territoriales de acá de IDECO, ya de organizaciones comunitarias, para poder gestionar, y también están canalizando a través del Departamento de Seguridad Pública, quienes también están integrados en el número WhatsApp en este grupo de junta de vecinos, que son la coordinación territorial. Así que yo creo que va a ser
0: importante,
1: más rápido, que lo puedan canalizar con su directiva de junta de vecinos, para que ellos, a través de este grupo de directivos, puedan tratar de gestionar o ir a ver lo que está sucediendo en esos hogares.
0: Oye, Mario, quiero agradecerte el contacto y a ver si mañana podemos tener en algún momento de la mañana algún otro contacto para ver cómo ha evolucionado la situación de estas últimas horas que ha afectado a la comuna de Lota. ¿Te parece?
1: Ningún problema, Mauricio, y como siempre, ahí siempre disponible para ir poder colaborar con la noticia o con lo que sucede acá en la comuna de Lota y, por supuesto, en la provincia y en la región.
0: Oye, te agradecemos el contacto, Mario Medina, de EVA Medio, de Medio de Comunicación Digital de la comuna de Lota, también, que ha conversado con nosotros en este rato, entregando un panorama general de lo que ha ocurrido en las últimas horas acá en la comuna y en general también. Hay que tener claro que muchos otros sectores, no solamente Lota, se han visto afectados durante esta mañana por la cantidad de lluvia que cayó en la zona. Así que gracias, Mario, por el contacto.
1: Listo, patrón.
0: Listo. Ahí teníamos a Mario Medina de EVA Medios conversando con nosotros a esta hora de la mañana. Es importante conocer la información, lo que está ocurriendo en las últimas horas. A veces uno siente, cuando está en otras comunas, que Lota tiene una condición geográfica diferente. Lota está rodeada por cerros, por lo tanto, toda el agua tiene que bajar. Y lamentablemente se va hacia la zona central de Lota, donde es característico que la plaza Chillancito se inunde, pero hoy día fue mucha la cantidad de agua y Además, la altura del agua, que dependiendo del sector dentro de la zona geográfica de Lota, tuvo mayor daño o menor daño. Bueno, y una de las zonas afectadas que hasta ahora seguramente tiene a mucha gente complicada es el sector feria. Como lo decía Mario, muchos no pudieron abrir porque seguramente están tratando de poder eliminar, de achicar el agua en ese sector que afecta a la feria de Lota y también el sector centro de la comuna. Vamos a continuar, seguimos haciendo la mañana en la radio, siempre a través de la frecuencia 95.5 y también, por supuesto, a través de la señal online de la radio en www.supersonicafm.cl. Vamos a quedarnos con otro de los temas de este tiempo que están sonando, que forman parte de la programación habitual de la 95.5.

0: hacer pausa, no se muevan del dial, venimos al tiro para ir con la última parte ya final, porque nos alargamos con el contacto con Mario que detuvimos para conocer el panorama de lo que está ocurriendo en Lota. Así que hacemos pausa y ya estamos de regreso para ir con los últimos minutos de esta conexión sónica de día miércoles.
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2: Las 11 de la mañana y 36 minutos.
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ja, ja, ja. ¿Y eso de dónde apareció? Se filtró. Se equivocó de programa, loco. Estamos en la conexión sónica. Oye, les quiero contar acerca de que viene un entretenido día de la música acá en la región del Biobío y específicamente en Tomé. Con shows gratuitos se va a celebrar este 4 de octubre en la comuna de Tomé, digo, el Día de la Música Chilena. Y es para ello que va a haber una jornada gratuita que va a distintos exponentes nacionales con lo mejor justamente de la música de nuestro país. Todo esto se va a realizar de la comuna de Tomé desde las 15 horas. Entre los nombres que serán parte del encuentro destacan Nicole, quien llegará a la comuna junto a The Ramblers, Ineino y Guaypes Club. La programación también contempla un homenaje a Cecilia, la incomparable, a cargo de Cerro Alegre Hot Jazz, además de la participación de los ganadores del festival de canto dedicado a la recordada artista tomecina. La actividad busca reunir a la comunidad en torno a la música chilena y rendir homenaje al legado de Cecilia, precisamente en la comuna que la vio nacer. Ya lo saben, el Día de la Música se celebra en Tomé este 4 de octubre a partir de las 15 horas, entrada gratuita, y quien va a ser el plato fuerte va a ser la intérprete chilena de esta canción, Singa Mulán, recordamos a Nicole, que va a venir a presentarse acá a Tomé para celebrar el Día de la Música.

con el artista nacional Nicole, pero vamos a hablar de un señor que estuvo el pasado domingo acá en nuestro país. Estamos hablando de Robbie Williams. Él regresó a nuestro país después de 8 años de ausencia, repletando el Estadio Bicentenario de la Florida en Santiago, en el marco de su aclamada gira mundial Britpop World Tour. Algunos hechos importantes que dejó el concierto en Santiago es que el cantante sorprendió y fascinó a la fanaticada al salir al escenario utilizando la camiseta oficial de la selección chilena de fútbol con el número 8 y el nombre Rob W o Rob Double B. Grandes éxitos y covers tuvo, entre otras cosas, esta canción que fue la que abrió el espectáculo, y también recordó éxitos como Phil y Angels, que incluyeron a un masivo coro cuando interpretó la canción Wonderwall de Oasis. Así que hizo de las suyas, y lógicamente también asociado a la venida de Robbie Williams estaban nuevamente los memes respecto a Lucho Jara y su fallida entrevista en su momento cuando intentó entrevistarlo. Nos vamos a quedar con Rocket, algo de lo último que ha hecho Robbie Williams y que escuchamos acá en la radio a esta hora de la mañana.

Bastante trabajo han tenido los bomberos durante esta mañana en Lota, especialmente en los sectores anegados. Tanto así que en la escuela Isaías Guevara, los bomberos debieron evacuar a alumnos de esta escuela en bote, en un bote inflable, para poder sacarlos del sector, ya que todo el entorno del colegio está inundado. Seguramente los chicos son los más felices porque van a tener que contar que alguna vez cuando estuvieron en el colegio los tuvieron que sacar en bote producto de la inundación. A esta hora ya ha parado la lluvia, esperamos que poco a poco vaya bajando el agua, vaya mejorando la situación que afecta sobre todo a Lota Abajo y a diferentes sectores donde también se produjeron deslizamientos de tierra durante esta mañana. Así que todo el cariño nuestro para la gente de Lota, que nos está pasando un buen momento y que esperamos se pueda ir solucionando a jornada. Además, reiterarles que mañana no va a llover, así que aproveche de hacer limpieza de canaletas y todo, porque vamos a tener a lo menos 4 o 5 días más de lluvia a partir del día viernes. Nos queda muy poco programa, nos vamos, yo me despido, gracias por haber estado ahí con nosotros como todos los días, a ver si Dios quiere mañana regresamos pasado las 10 para acompañarles en otro día más de esta Conexión Sónica. Abrazos.

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0: Es tu hora. Las 12 horas y un minuto.
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0: tu hora, las 12 y 30 minutos. 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

0: hora, la 1:30. 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

0: 2:02.
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0: 2:32.
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6: ¿Qué tal? Gusto saludarles, tarde de miércoles acá en Supersónica. Bienvenidos todos y todas.
7: Tempo.

0: tu hora. Las 3:31. 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
1: Eran cuatro chicos provenientes de la clase trabajadora de Liverpool. Su pasión, el rock and roll, ese estilo nuevo que se escuchaba en los años 50. John Lennon fundó en su juventud una banda llamada The Quarrymen, que tocaba en los bares de Liverpool. En una fiesta, el entonces quinceañero Paul McCartney tocó la guitarra para John, quien lo invitó inmediatamente a ser parte de la banda. Paul no tardó en presentarles a su amigo George Harrison, que entonces tenía 14 años. La banda cambió al nombre The Beatles y tuvo su primera presentación oficial en Hamburgo en 1960. Entonces el baterista era Pete Best y en el bajo estaba Stuart Sutcliffe, quien se enamoró de la fotógrafa Astrid Kirchherr y decidió quedarse a vivir en Hamburgo. Por cierto, fue de Astrid la idea del corte de pelo tan característico de los Beatles. De vuelta en Liverpool, la banda integró al nuevo baterista, Ringo Starr. Los Beatles publicaron su primer single, Love Me Do, en 1962. A partir de entonces, cada canción fue un hit en Inglaterra y pronto lo sería en Europa entera. I Want to Hold Your Hand se convirtió a comienzos de 1964 en un mega hit en Estados Unidos y ese mismo año presentaron la película A Hard Day's Night. En su segunda película, Help, ya se nota un cierto cambio en el estilo de la banda. Tanto la música como los textos son diferentes. Los jóvenes músicos han crecido y quieren innovar. Sobre el escenario, su nuevo estilo no se nota mucho, pero ni los problemas técnicos se escuchan entre el ensordecedor chillido de las fans. Los Beatles decidieron entonces dejar presentaciones en vivo y producir solo en estudio. Así nació el álbum Sgt. Pepper's Lonely Hearts Club Band, que marcó un hito en los registros de la música pop. Los Beatles buscan experimentar con diversos sonidos, instrumentos exóticos, de música clásica. Su búsqueda es en realidad espiritual. La muerte de su manager Brian Epstein los golpeó fuerte y desde entonces no volvieron a ser los mismos. La banda anunció en 1970 su disolución y sus integrantes continuaron haciendo música con proyectos propios. Yellow Submarine, Let It Be, Hey Jude, All You Need Is Love. Los Beatles vendieron más de 600 millones de discos, convirtiéndose en la banda de mayor éxito comercial en la historia de la música.
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0: Es tu hora. Las 4:33. 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

0: tu hora. Las 4:57. 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

es tu hora. Las 5:32. 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

0: tu hora. Las 6:03.
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0: hora, las 6:34. 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

0: tu hora. Las 7:33. 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
1: Cada mes de agosto, la ciudad de Medellín, Colombia, se viste de flores. Además de presenciar el desfile de más de 500 silleteros. El oficio de silletero se remonta al tiempo de la colonia, cuando las silletas, unas estructuras de madera, se utilizaban para transportar mercaderías o incluso personas en la región montañosa de Antioquia. Con el tiempo, los campesinos comenzaron a utilizar las silletas para llevar sus flores hasta la ciudad y venderlas. Bien conocida es la localidad de Santa Elena, cuyas familias se enorgullecen de sus bellos campos llenos de flores y que transmiten de generación en generación el honor de participar en la Feria de las Flores. Fue en mayo de 1957 que doña Nuri Gallego y don Arturo Uribe de la Oficina de Fomento y Turismo de Medellín organizaron la primera Feria de las Flores. Fue una iniciativa que buscaba retomar y destacar como patrimonio cultural de la ciudad las exposiciones de flores que ya existían desde 1940. Esa primera edición duró 5 días y contó con la participación de 40 silleteros que desfilaron con sus diseños de flores como espectáculo central. 11 años después se cambió la fecha al mes de agosto, que celebra la independencia de Antioquia. Entre las actividades que ofrece la feria, hay festivales de música, exposiciones de arte en diversos puntos de la ciudad, competencias, programas especiales para niños, para discapacitados, etc. El desfile de los silleteros sigue siendo la expresión máxima de esta tradición y las familias preparan en sus pueblos coloridos motivos que hablan de su historia. Llenos de ilusión y especialmente vestidos para la ocasión, mujeres y hombres de distintas edades llegan con sus silletas hasta una arteria importante de la ciudad de Medellín y allí esperan a que un jurado evalúe las creaciones dispuestas en 8 categorías. Muy importante además, deben demostrar que pueden cargar las pesadas estructuras. Y así comienza el desfile, patrimonio cultural inmaterial de Colombia desde el año 2003.
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Es tu hora. Las 8 en punto. 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

tu hora. Las 8:31. 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

Tu hora. Las 9:01.

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